0: amigos y amigas de la música de antes. Hola, ¿qué tal? Saludos de Vicente Bermúdez. Aquí estamos en los temazos de tu vida, en esta nueva semana que nos queda por delante, de estos pocos días que ya quedan del mes de junio. Oye, esta noche es la noche de San Juan, ¿no? Hay que pasarlo bien, con cuidadín, ¿vale? Seguro que a toda esa gente que va a hacer, que si barbacoa y todas esas cosas demás, que puedan hacerlo o bien en la playa o en casa también se puede hacer, ¿eh? Pero que lo suyo es hacerlo en la playa, ¿no? Quien lo vaya a hacer, pues seguro que va a sobrar comida y todas esas cosas, ¿no? Bueno, hay gente que esa tradición pues ni le va ni le viene, ¿no? Pero es lo que toca. Bueno, pues si tú esta noche decides de quedar con los amigos, con la familia y todo eso, pues pásalo bien, ¿eh? Y disfruta. Nosotros en la previa, pues vamos a poner lo que estamos acostumbrados a hacer cada día, ¿no? Aquí en tu radio favorita. Temazos. A disfrutar de la música de antes. Gracias. Gracias por estar ahí un día más. 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

0: Temazo, super disco de los 80, super disco de Spaghetti, super disco de Ítalo, Ítalo, Ítalo, Ítalo.
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0: Hemos empezado así, con un temazo de Ítalo. Dan Harrow, a todo esto Dan Harrow y este Charleston. Un poco de rock ahora, de los 70, bueno, finales de los 70, entrando ya casi a los 80. Este temazo de la Electric Light Orchestra, la LOU, esto se llama Long Train to London.

0: esta parte final, creo que ya te lo he contado alguna vez, que esto es un pura improvisación. Esto se le ocurrió en el momento para finalizar la canción a Otis Redding, este silbido, y finalmente fue lo mejor o lo más destacado, quizás. No, toda la canción, ¿no? Como anécdota de la canción, ¿no? Como lo más pegadizo, ese silbido. Sitting on the dock of the bay, sentado en el muelle de la bahía.
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0: Sin parar, no paramos, no paramos de ponerte temazos. Uno y otro y otro y otro y otro que van allá donde estés. Estés donde estés y estés lo que estés haciendo. Tus orejas son lo importante. Soy un poco egoísta, ¿no? Lo digo en plan de broma, ¿no? Tus orejas es muy importante, ¿no? Pero tú, todo tú eres importante. Gracias por estar ahí, amigo y amiga.

0: Information, Information Society, Sync. 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
0: Peter Cetera tiene mucho que decirte con esta canción que se llama Glory of Love.

0: Estamos ahora con Lorena Ruiz. Lorena Ruiz, que nos trae algo que sucedió hace más de 40 años. No sé si desde aquel año en adelante sucedió de nuevo o no. Pero eso fue histórico, ¿vale? Lo que hizo un artista en 24 horas. Te lo va a contar mejor ella, Lorena Ruiz.
1: Hola, soy Lorena Ruiz, un poco perdida últimamente, también hay que decirlo. Vamos a una curiosidad histórica, lo que hizo Phil Collins. Live Aid, 1985. Toca en Londres. Se baja del escenario, se sube a un Concorde y horas después aparece en Filadelfia. Mismo día, dos continentes, dos conciertos y por si fuera poco,

Hemos iniciado este nuevo bloque con Wishing Well, el tema de Samantha Mitrilla, también conocido como Trends Doris. Sandra, Sandrita, Sandra. Esto se llama High, High, High.

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0: Se han hecho muchas versiones de esta canción, de este clásico, No puedo quitar mis ojos de ti. Pero en el apartado de música disco, de lo que se ha podido hacer para música ligera, sin duda, está para mí la mejor versión que se hizo, The Boys Turn Gone.

Womack and Woman, Womack and Woman, y ese T-Drop, la familia Womack. Pop español, un grupo de un solo éxito, y vaya éxito, porque fue un auténtico temazo. El Pistolero, Los Pistones.

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En la temática de la semana estamos, amigos y amigas de los temazos de tu vida. Hacemos una parada en el camino musical y vamos con esta microsección que cada día tenemos, que compartimos y donde colabora, donde participa nuestra audiencia. Esta semana nuestra temática trata sobre qué llevarías al pasado, qué cosa del pasado traerías al presente y qué cosa del presente mandarías al pasado. Tenemos por aquí unos cuantos escritos muy interesantes, como por ejemplo el que tenemos por aquí de Mari López, de Elegido, que dice: yo no cambiaría nada, Vicente, porque lo bueno y lo malo me han traído hasta aquí, el presente. Pero puestos a pedir, mandaría una semana a mis hijos, a los 80, para que vivieran de cerca la música de antes. Saludos a todos y gracias por el programa. Gracias a ti, Mari López. Hombre, la verdad es que vivir la época in situ, en este caso de los 80, y volver a la música de hoy, notarías un cambio tremendo. Pero quién sabe, lo mismo tu hijo o tus hijos se podrían transformar. Pero bueno, eso son cosas de gustos. Quién sabe, ¿no? Quién sabe. Gracias, Mari. Estamos ahora con Marga de Córdoba. Hola, Marga. ¿Cuánto tiempo, Marga? Dice: yo mandaba al pasado mi yo de ahora para decirle que no tenga tanta prisa por crecer. Yo creo que eso lo pensamos la gran mayoría de nosotros, pensamos eso, ¿eh? Cuando somos pequeños queremos ser mayores y cuando ya estamos siendo mayores queremos ser pequeños. Quizá eso es ley de vida y cosas que pasan. Pero como cuando somos pequeños no sabemos lo que sabemos de grandes, es lo que pasa, pero sí, es cierto. Gracias, Marga. Y estamos con Juanjo, que dice: mandaría al pasado la obsesión por grabarlo todo. Antes vivíamos más, ahora lo documentamos. Pues mira, Juanjo, con todos los respetos, no estoy de acuerdo contigo. No estoy de acuerdo contigo. Porque eso de documentar, nos acordamos años después el por qué no capturábamos ciertos momentos, ciertas cosas, porque luego te arrepientes. Y yo sí documentaría lo que hubiera podido con la tecnología y con los medios de antes, todo lo que hubiera podido hacer, porque años después esos son joyas, es oro puro y forma parte de tu vida. Así que, Juanjo, es mi opinión. Gracias por participar, Juanjo. Monse Cruz de Murcia dice: no me traería el pasado, me traería la forma de valorar las cosas de antes, porque ahora lo tenemos todo y disfrutamos menos. También, razón también tienes, Monse Cruz. Sí, señor. No sabemos valorar ya las cosas, sí, pero yo creo que hasta un mínimo, ¿no? Antes valorábamos mucho más las cosas, sí, es cierto. Pero son las personas, son los momentos, es por un cúmulo de cosas, sí. Era pues aquella época y son épocas, sí. Y no nos dice quién es este mensaje. Yo no traería nada. Hala, pues venga, yo no traería nada, porque luego idealizamos el pasado y tampoco era para tanto. Tenía lo suyo también, pues sí. Porque claro, pensamos en el pasado y normalmente siempre te acuerdas de lo bueno, pero también había cosas malas, por supuesto, eso desde luego. Pero ¿para qué pensar en lo malo? Pudiendo pensar en lo bueno. ¡Ay, Dios mío! 617-664-985. A ver. 617-664-985 y los temazos de tu vida @gmail.com. Aquí estamos en el estudio, no con el aire puesto, el aire acondicionado, porque tampoco es bueno. Tenemos el ventilador así de pie que, bueno, nos va sacando un poco del apuro. Sigue la música aquí en los temazos, no te vayas. Gracias por estar ahí.

Hey, you make me feel like dancing. El sonido de Leo Sayer. You make me feel like dancing. Ay, falsete 100%, ¿eh? Estamos en los 90 para escuchar este mega éxito del Jagged Little Pill, el disco de Alanis Morissette y este Honey My Pocket.

0: Fíjate, no tengo miedo. No tengo miedo. 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It's Wonder I'm Not Scared.
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0: Por eso suena aquí, porque fue un temazo. Y está seleccionado, está en nuestra mochila de temazos. Como esta. ¿Cómo desapareció esta gente, eh? Pero qué temas dejaron los Flying Cannibals. Get Thin.

0: seguro que te suena esta canción. Aparece en la película Super Detective en Hollywood. Bueno, en la primera y también en la segunda, ¿eh? Porque en la segunda, no sé si la has visto, aparece esta canción. Empieza con esta canción, la de Glenn Frey. 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

Dicen que es la banda sonora más vendida en la historia. El guardaespaldas. Y ahí está. Ese I Have Nothing. Whitney Houston. Vamos a animar un poco el tema. Justo entre los ojos. Wax.

La sesión de temazos del día de hoy finaliza aquí ahora mismo. Y yéndonos satisfechos, ¿eh? Satisfechos de haber seleccionado grandes temazos y llevarlos allá donde estés. Bueno, pues esta noche a disfrutar en compañía de vuestros seres queridos, de vuestras amistades y demás. Y disfrutar de esos momentos, de esos pequeños o grandes momentos, que al fin y al cabo es lo que nos vamos a llevar. Pasadlo bien y a disfrutar. Y cuidadín, cuidadín.

0: 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Vaya tela, vaya tela. Tenés que despertarme tan temprano. Le van a dar por culo al Lolo. Mira que abrí el bar tan temprano. Menos mal que me despierto con el César este de la radio de la mosca mañanera. Y me alegra un poquito el despertar. ¡Tonia! ¡Que ya estoy preparado! ¡Que me voy para la taberna! ¡La lilo, la lilo, lilo! ¡La lilo, la lilo, la! ¡Buenos días, voladores!
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calor, ¿eh? Sin calor. Tenemos mucho frío. Tenemos una mañana que, vamos, estamos helados todos. Estamos helados todos. Está aquí el pleno invierno. Buenos días. A ver si así tenemos menos calor, porque madre mía, buenos días. Buenos días, calurosos ya. Y vaya nochecita tropical, ¿eh? Vaya nochecita. Bienvenidos, la mosca arrancando los motores. Poquete a poquete, poquete a poquete, poquito a poco. Sin prisa, pero sin pausa. Bienvenidos a las mañanas de radio.

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Venga, y vamos a animarnos, claro que sí, que este calor agobia, cansa, trastorna un poco. Sí, es verdad, se irrita uno más. Empieza a sudar, empieza a agobiarse. Yo por lo menos, yo hablo de mí. Lo que yo te estoy diciendo ahora mismo es lo que yo siento con este calor. Pero venga, levántate, anímate, sal de la cama, pon el pie que tú quieras. Pero vamos a disfrutar de la mañana. Pues claro, del entorno, de lo que tiene el verano, lo que conlleva, que aparte del caloruzo, pues tiene muchas cosas buenas el verano. Por la noche no hay quien te acueste y por la mañana no hay quien te levante. Eso es así. Oye, como la noche se está de vicio en la calle, ¿verdad? Y por la mañana se está muy a gusto en la cama, con la fresquita de la mañana. Es el verano, las fiestas de los pueblos, los niños con los

0: ya está aquí el verano, sin ser oficialmente verano. Ahora ya sí, ¿eh? ¡Verano! La chancla y la bermuda. Y debajo el bañador para salir tirando a la piscina, a la playa, al río, cada uno donde pueda y tenga más cerca. Pero agua, agua es necesaria. Agua, pero también beber, ¿eh? También beber. Bebe agua, agua, bebe agua. Por cierto, como te sugiere, como te... tuvieras que sacar el carnet, nos tuviésemos que sacar el carnet ahora mismo, nos encontraríamos con esta película. Ya verás qué película.
1: A partir de este verano, cuando vayan por las carreteras españolas, se van a encontrar señales de tráfico que no habían visto hasta ahora.
2: A mí me da igual porque no miro ninguna.
3: Queremos saber esas señales que no se habían tocado desde hace más de 20 años. Hay casi 60 novedades.
2: Ay, ya me estoy estresando. Ya me habéis hecho sentirme viejo. 20 años con las mismas señales. Ya me metéis 60 nuevas, así de golpe. Yo no estoy ya para estos cambios. Esto es como cuando a tus padres les cambias el teléfono móvil. Esto no se hace.
0: Claro que no.
3: Por ejemplo, aparecen señales específicas para el patinete eléctrico.
2: Ve, ya sabía, yo han puesto señales para la generación Z, no me jodas.
3: Para las estaciones de servicio con puntos de carga eléctrica.
2: A mí eso me da igual, no me pienso comprar un eléctrico, que eso luego explota y te quema la ciudad, que lo he visto yo en internet.
3: Y también para designar las zonas frecuentadas por personas mayores. Esta con polémica porque en un inicio se les quería representar encorvados, finalmente aparecen así, erguidos y con un basto.
2: Pues no estoy de acuerdo, no estoy de acuerdo. Yo los pondría encorvados. Yo los pondría encorvados porque es más visual. Lo ves mejor. El otro son personas normales con un bastón. Puede ser perfectamente Charlie la fábrica de chocolate.
3: Y también están las que se modifican simplemente porque se han quedado desfasadas. Es el caso de las señales del paso a nivel. A partir de ahora veremos unos trenes mucho más modernos y menos contaminantes.
2: ¿Me estás contando de que han dibujado un tren menos contaminante? ¿Qué más me da? Si ese tren es un dibujito, eso no contamina. Como si dibujas un tren a vapor
0: echando humo, no contamina.
2: Con la chimenea tirando humo, eso no contamina. Y es más visual un trenecito típico, un maquinista y de los de antes, ahí un tío fuerte tirando carbón.
0: Claro. Claro
2: la
0: que sí, hombre.
2: Gorda, ahí
0: la chimenea, eso no contamina, hombre. Que fíjate qué absurdo seas todo que han puesto una señal que no contamina. Es que ya con esto de la contaminación, del medio ambiente y demás, nos ha dado una pájara ya, tenemos una pájara encima ya. La señal, lo que ha dicho la chavala, la... Bueno, el que lo comenta el vídeo se llama Correfón, que es muy bueno.
4: Ahí vamos, César,
0: ahí vamos. Es muy bueno el Correfón. 60 nuevas señales, lo dice Correfón. ¿Qué tal? No miro ninguna. Pero, hombre, la señal de los pasos a nivel con barrera. Han puesto un tren más moderno y menos contaminante. Yo me quedo con eso, una señal que no contamina. Tenemos una señal con un tren más moderno y menos contaminante. El tren en la señal ya de los trenes con paso a nivel con barrera ya no sale el humo que salía habitualmente de las señales que contaminan, ¿sabes? No, ya no sale ese humo, ya no. Ya esas señales no contaminan, ya. Están hechas para el cambio climático también ya. Nuevas señales. Qué grande el Correfón. Así, venga, vamos calentando la mosca. Vamos calentando la mosca, Juanjo. Y la mañana, buenos días, Juanjo en Getafe. Venga, Juanjo, dale caña, va. Dale caña a la mañana, Juanjo.
4: Buenos días, César y toda la tropa mañanera. Otro día más de la semana. Venga. Vamos a cocernos un ratito.
0: Sí.
4: A la fresca.
0: Cabrón. Sí, la fresca dice, madre mía. Judas. Bueno, ¿cómo van los grados ahí en tu fábrica? Que ayer me asustaste con 33 grados, ¿eh? 33 grados a las 8 y media de la mañana, ¿eh? Cuidado. ¿Cómo fue la evolución, Juanjo? Por cierto, yo ayer en un WhatsApp tuyo, no sé si rajabas un montón, ¿eh? Para lo que acostumbras, digo. No lo puse. ¿Cómo va la evolución? ¿Cómo fue la evolución ayer? ¿Parasteis de trabajar o qué? Porque haría por lo menos 35 o 36 grados. Ayer en la fábrica subió a eso, ¿no? Más o menos, ¿no? Judas, Johnny B. Good. Buenos días a todos. Venga, quitándonos las gregañas y armándonos de paciencia para otro día de mucho calor en España.

0: planta de arriba hace calor y en la planta de abajo hace calor. No, hay una temperatura inferior en la planta de abajo, sí, inferior, pero sigue haciendo calor. Porque en la planta superior es tremendo el calor que hace. 30 grados marcaba el termostato ayer de la calefacción. Pero madre mía, espero que estés estropeado, decía yo, al termostato, porque 30 grados... Un aire acondicionado de esos con tubo a la ventana y a tirar millas. Esos portátiles te los puedes sacar o llevar a cualquier lugar que haya ventana y a refrescar, madre mía. Que demasiado, ¿eh? Acabamos de empezar el verano, hombre. Que dice, bueno, esto lo está haciendo en el 15 de agosto, que ya estamos terminando. Y dice, bueno está, pero ahora que vamos a estar así todo el verano con estas olas de calor. Pues mira que me vuelvo antipático y no le saludo, ni le digo hola, ni le digo adiós. O sea, a mí me igual, no hace falta ser tan amable y tan cariñoso, ni hola ni nada, que se vaya hasta...
1: ¡Este tío es un campeón!
0: Esta calor tan... 37 grados donde curra Juanjo, madre mía, Juanjo, a las 3 de la tarde. Claro, estáis ahí sudando, claro, pero sudando sin hacer nada, o sea, de estar... Ya sentados toquiteando piezas, también se suda. Estoy aquí sudando en la mosca mañanera, son las 7 y media. Estoy sudando aquí con la toalla a los Rocky Balboa. Publicidad en nada, devolvemos en nada, que nos hemos desayunado ya la primera media hora, Juanjo. Macho, la primera media hora ya está desayunada. Vamos, que nos vamos al curro, que no queda otra, pero con actitud positiva, la que te damos.

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0: casi dice, vamos a poner a ver qué, qué barbaridades dicen estos dos.
1: ¡Este tío es un campeón!
0: ¡Campeones! ¡A por la mañana! ¡Campeones y campeonas! 23 de junio, 7 y media de la mañana. A ver qué estamos con la temperatura ambiente de Juanjo. No, ambiente no, ambiente nada. La temperatura de su curro. Y decía algo más. Estaba escribiendo y habrá dicho, grabo.
2: No, hoy nos han dicho que nos esperarán un par de ventiladores, que será como soplar la lava de un volcán para ampliarla. Lo mismo, pero claro, bueno. Un par de ventiladores. 10 veranos llevo aquí, no me quedan más de 3. Resignación. Cuando pase lo que ha pasado un año, que ha habido algún tío que le ha dado una lipotimia, pues se cabrearán porque el tío se va a la mutua o se va a su casa.
0: Claro.
2: Madre mía, banda de cabrones.
0: Espero que sean los ventiladores esos que os traigan, esos que tienen un poquito de agua. ¿Sabes? Que tienen un poquito de agüita, ¿sabes? Que... Yo me iba a comprar ese, pero digo, muchachos, es que tienes aquí...
1: ¡Señora!
0: Aparato eléctrico, ¿cómo va a tirar agua? El ventilador. Dicen, hombre, si no, no moja. ¿Cómo que no moja? Algo mojará. Algo humedecerá, digo yo. Amor, a ver, si tira agua. Ahí está.
3: Excelente.
0: Venga, que seguimos en la nueva media hora del programa de La Voz de Avellaneda y conectadas las 11 emisoras por todo el país. Nosotros emitiendo desde la Sierra de Albacete. Vaya, desde este rinconcito bonito de la Sierra de Albacete. Aquí encaramados en el Parque Natural de los Canales y la Sima. En Villaverde de Guadalimar estamos. Que, por cierto, se prepara para una BTT este fin de semana. Tenemos por aquí a los ciclistas. Que buenas ganas tienen los del bicicleto con este calor que hace. Coger el bicicleto. Veniros, pero a tomar cervezas, hombre. Venid a tomar cervezas. ¿Qué manía con coger la bicicleta con este calor que hace, hombre? Que va a dar, yo no digo una lipotimia, yo digo un jamacuco. Directamente, va a dar un jamacuco, hombre. No, el fin de semana venís a Villaverde, pero a disfrutar del entorno.
1: ¡Señora!
0: Claro que sí, dejaros de bicicleta, hombre. Ahora en verano, es un crimen. Hacer deporte, hombre, si te ganas la vida con ello, es decir, yo qué sé. Un deportista de profesional se la juega a los Juegos Olímpicos, pues bueno, pero uno así que viene por hobby, por divertirse con la que está cayendo, por esos montes, por ahí, por... No. El de recorrido, ayer hicimos la noticia, publicamos la noticia en el periódico Objetivo Sierra Albacete. Todos estos sitios tienen que recorrer. Salen a las 9:30, pero si es que ya hace calor. Desde bien temprano ya hace calor. La semana pasada tuvieron que adelantar la salida de varias carreras. Toma normal. A mí que no me adelanten la hora, a mí que me adelanten. O sea, que me pongan ya a pie de meta, ¿sabes? A pie de meta ya para que empiece y acabe enseguida. O sea, si me adelantáis, no me adelantéis una hora. Me adelantáis bastante trayecto. Claro que sí, que la vida es dura.
4: La vida es dura, pero más dura la verdura. César, espabila.
0: Oye, saludos a Antoniete, que está por ahí por Tarragona de vacaciones. Está muy callado. A ver si va a hablar algo y le van a llamar a trabajar. Este es otro, este está en una empresa que tiene el día libre y le llaman para trabajar. Luego llegará el tío Paco con las rebajas y nadie se acordará de ese día que te llamaron, que fuiste a trabajar sin tener que haber ido, porque somos auténticos números. Bueno, Juanjo, pues resignación. A ver qué dice ahora aquí, que le doy los buenos días. ¿A qué? A ver, aquí le doy los buenos días. Buenos días, Tesita, en Zaragoza. Hombre, está Hugo. Ha madrugado Hugo. Ahora está de vacaciones y madruga. Ahora no hace falta levantarlo, se levanta el solo. ¿A que sí, Mary? Buenos días. A ver qué nos dice Hugo. Lo tengo que entender, Mary. Debo entender a Hugo. A ver el siguiente. ¿Qué pasa aquí? Bien. El de 12 pones Hugo, sí, tengo claro que es Hugo. Y en el de 3 me dices, ¿le das los buenos días? No. Yo no sé qué dice. Yo no sé qué dice ni el hijo ni la madre. Y tú, Rafa, no lo dejes ahí porque hay mucho caco y a ver si se lo van a llevar. Que estoy leyendo el último WhatsApp de Rafa, que es el que leo, siempre se lee el que escribís el último sin abrirlo. Pone Rafa de Sevilla. Ahí lo dejo. No lo dejes, Rafa, que te lo quitas, muchacho. No lo dejes ahí.
3: Te lo van a quitar, Rafa de Sevilla. Bueno, mira.
0: No te lo pueden quitar, muchacho. No lo dejes ahí. Hoy en día no se puede dejar las cosas ahí. Ahí lo dejo. Pues no. Si no viene, cuando viene no está, pues...

reír, más vale reír. Nelly, que me vuelva a grabar, Hugo. Lo que estaba diciendo, mujer, que no lo hemos entendido bien. Yo estoy aquí repasando. Vale, la canción de los olivos. Muy bien. Que por cierto, están de vacaciones hasta este fin de semana próximo. Están de vacaciones los amigos de los olivos para coger el verano con fuerza. Los olivos. 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Mira, me vengas con mariconadas. Uy, así no se dice ahora, ¿no? Eso no se puede decir ahora, ¿no? Mira, me vengas con tontería de poco aceite. Que empape. Que empape bien, Mary. Que empape mucho. Y si me echas un bocadillo alguna vez, con tomo, que tenga mucho tomo, por favor. A mí no me eches un bocadillo que no... Pan y hay una rodaja que tenga, que parezca un papel de fumar. No, a mí que tenga tomo el bocadillo, que tenga tomo. Como también toma forma la mañana con los héroes del silencio. Y este entre dos tierras, ¿eh, Pirúa? ¡Que mola! Piru mola porque está en Asturias y no tiene tanto calor. ¿O qué, Piru? ¿Cómo va por ahí los grados? Aunque por el norte también estáis teniendo calor en esta ola de calor. Esta ola de calor se ha repartido demasiado bien, ¿eh?, por toda España. Buenos días y buen martes, voladores. Un saludo para todos desde Asturias. El Piru desde Cangas del Narcea a las 4 y 20. A las 5 y 55. Nuria en Madrid. Se iba para el curro. Buenos días, César. Buenos días, voladores. Otra semanita más. A por ella. Feliz martes a todos. Igualmente, Nuria, la pitufina. La pitufa. Buenos días. Ella, y a levantarse, tu Cristo. Las 8 menos 20. ¡Levanta!

0: silencio que a nuestros oyentes de Zaragoza, pues claro, les encanta los héroes del silencio. Se ha puesto ya a bailar a menos cuarto, a las 7 y 43 minutos, Mari Carmen, pero a las 7 y 19 nos decía hola. Hola, hola, buenos días.
1: Buenos días, César. Buenos días, voladoras, voladores. Besitos de colores.
0: Besitos también de colores para ti, Mari Carmen, en Zaragoza. Venga, que nos vemos en la quedada, que nos vemos en la quedada, que estamos de quedada, que estamos con... No hemos dicho nada estos dos días, ¿eh? De la quedada, que el 25 de julio estamos de quedada. Que aún te puedes apuntar a ella, aún te puedes apuntar a la misma. Vamos de comida, los oyentes de La Mosca Mañanera. Tardeo bueno. Y bueno, pues también hemos preparado alojamiento para quien se quiera quedar. Ya se diluye, yo creo, lo del local, ¿eh? Lo que Arruza quería hacer después del tardeo, alquilar aparte un local para los voladores y las voladoras, ya creo que se está diluyendo, ¿eh? Yo creo que ya con... Yo ya creo que con la ración de toda la mañana y toda la tarde, ¿eh? Yo ya creo que está bien, ¿eh? Voladores, ¿eh? Que ya tenéis una edad, ¿eh? Ya tenemos una edad, por favor. Tenemos que saber dónde, hasta dónde se puede llegar. Aquí sí, esto no, ya. La vida sí, va por etapas. Cuando eres joven igual, esto sí, esto no. Ahora de mayor también, esto sí, esto no. Venga, vamos para arriba, hombre.
2: Vamos para arriba.
0: Mari Carmen decía algo más, 2 segundos, ¿no? No puedo decir mucho, ¿no? 2 segundos.
1: Esos héroes
0: a tope. A ver, Manu desde Boadilla dice, Chistaco aquí.
3: ¡Buenos días!
0: ¿Dónde? Aquí abajo, ¿no? Aquí abajo, ¿no?
4: Dice, oye, papá, tu Wallman se está quedando sin pilas. Dice, ¿qué es Bumburi, gilipollas?
0: ¿Por qué te ha dado hoy por meterte con Bumburi? Un saludo, Manu, desde Boadilla, el monte que está ya mojándose el culete en Murcia. Ya lo veo yo venir. Y me manda Piru, como lo preguntaba de Asturias, le preguntaba la temperatura y me manda la temperatura 29 grados, dice, pero que 29 grados, dice, esta temperatura es en el garaje ahora. 29 en el garaje, 20 fuera, ¿no? Porque pones 20, ahora 20, ah, vale. Ah, vale, o sea que esa es la temperatura del garaje, ahora son 20 grados, está bien, ¿eh? 20 grados en Asturias a las 8 menos cuarto de la mañana. Calorete el bueno, ¿eh? Calorete el bueno por toda España. Vámonos a la carretera que está Rob.
5: Buenos días, ministro de Arrancando. Parranda y
0: parroquianos. ¡Woo! ¡Venga,
5: pobrecito el ministro, que tiene calor! Pues cógete el portátil, la unidad móvil de radio y vete ahí al río. Pues sí. Vete ese culillo en el río y por lo menos está fresquito, haciendo el programa desde ahí,
0: pues sí.
5: Desde el charquito.
0: Pues mira.
5: Tú pones el bañador de Borat, te sientas ahí al fresquete del río, del riachuelo, que baja la agüita fría y ya está, hombre. Si es que te quejas porque quieres, pero soluciones hay en la madre naturaleza. Si es que tengo que venir yo aquí a solucionarte la vida, ministro.
0: No, verdad, tengo el río al lado y hay un punto de luz muy cerca del río. Si tirar la largadera y lo mismo me coloco ahí y hago el programa desde el río. Pero dentro del río. Pongo la mesa plegable esta de camping. Encima los aparatos. Hombre, claro que sí, claro que tenemos río. Arroyos, ríos. Y naturaleza plena aquí en la Sierra de Albacete. Ven a conocerla si no la conoces. Rob, buenos días. Vente con la moto. La moto de Motor Hit.

y lo estoy pasando francamente mal. Muy mal. Porque me ha quitado el médico los cualibres. Estoy a base de agua. Agua, agua, eso sí. Es aburrido, una vida solo con agua es aburrida, a ver, no me digas. No hay color.

desayunado otra media hora más. Ya nos hemos desayunado la primera hora del programa. Media y media, una. Rob, es horrible, ministro. Yo, a pesar de dormir con el aire acondicionado, por las mañanas me doy una ducha en el patio y me quedo a gusto. ¿En serio? ¿En serio? ¿En el patio? ¿Con el agua fría? Yo no. Porque el agua fría, está fría la del grifo, ¿eh? Vacipa todo el cuerpo. De buena mañana temprano, qué fuerte eres. Qué fuerte eres, Rob.

0: 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Son las 8 en punto de la mañana.
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3: Hola, muy buenos días. Bienvenidos a... Uy, perdón. Que me ha dicho César que con esa voz provocó algún infartete. Hola, bienvenidos a La Mosca, un programa para cachondos. Y muy cachondos.

0: 8 de la mañana del 23 de junio. 23 de junio. ¡Ay, el martes! ¡Venga, que cuesta!
1: ¡Señora!
0: Cuesta el martes, ¿eh? ¡Cuesta, cuesta! Yo siempre lo digo, el lunes te levantas con la euforia del fin de semana. ¡A tope! Pero el martes ni te queda euforia ni ves el horizonte de la semana todavía. No, no, no ves ahí la meta, no. Pero bueno, poco a poco. Poco a poco, que a la que te des cuenta, mañana ya, miércoles. Nada, y a la que te des cuenta estás mojándote el culete en la playa. O eliges montaña, eliges temperatura un poquito más, menos calor eliges, ¿qué eliges? Porque si te vas a la playa te vas a pasar calor, ¿eh? O sea, lo tengo claro. En verano todo el mundo pasa calor, es verdad, pero hay quien pasa más. Y nada, y obviamente las playas uno de los destinos más elegidos, pero que yo me quedo muy a gusto donde no superen los 20 grados, 23 grados este verano. ¿Dónde es eso? Ayer en el grupo de la sala de oyentes de la mosca, Manu planteaba, ¿dónde era? ¿En Islandia era, Manu? ¿El de Boadilla del Monte? ¿Dónde era? ¿En Islandia? Ya buscaban aviones baratos, viajes baratos y todo. Desde 45 euros se podía ir a Islandia y una temperatura de entre 11 y 20, ¿no? Para ahora. Un destino guay. Si eliges un poquito de frescor. Pero claro, no quiero viajar fuera de España. Está España todo caliente, ¿eh? Está España todo caliente. Está ardiendo. España está ardiendo, Mari Carmen. Venga, Ron. Ron en Cartagena, Mari Carmen en Zaragoza. Manu en Boadilla. Piru en Cangas del Narcea. Nuria trabajando en Madrid, en Alcorcón. Mary y Hugo ahí en casita. Oyentes que han entrado hasta el momento, pero tenemos muchos más. Manu el camionero. Dos días al lío. A las 6 de la mañana. A por el martes desde Utero para Tudela. Pues un saludo a la gente de Utero. No útero, útero, ¿no? Es útero, ¿no? No útero, no útero, no, útero. No, pero no quiero saber, yo no. Estoy buscando útero dónde está y me dice, el útero, no. O llamado matriz, no, población. Población, pueblo. Este, claro. Si lo acentúas, Manu, si lo acentúas, te lleva al rollo del cuerpo humano.

0: Utero, una población. Sí, pero sí, es una población. Yo estoy ahí con el Google, con la IA del Google, y le digo, Utero es una Utero, es una población. Y me dice, el útero no es una población, sino un órgano interno del aparato reproductor femenino de los mamíferos. Ahora le voy a decir yo, te digo yo que vivo allí, pero hombre, te digo yo que vivo allí en el útero, yo vivo en el útero. Manu, saludos, buenos días, hasta la carretera, hasta donde estés. No sé si estás en el útero, en el órgano reproductor masculino, o sea, femenino, perdón, o ya estás pasando por el masculino. Y nos vamos al campo, allí está cuidando las cepas, cuidando la viña, la vid, para sacar buen caldo, Mario de Campo Arcis, Requena.
1: Besitas, mosqueteros, buenos días. La Virgen, ¿cómo ha empezado hoy el programa? Acá, heavy allá a tope, guitarreo. Vamos, que hoy no vamos a tener frío.
0: Venga, vamos, que no vamos a tener frío ninguno. Si frío ninguno tiene el de silla, Valencia, Pedro, Pedrito. Pedrito, no madrugas tanto. Bueno, mejor dicho, en otras noches tanto. Bueno, mejor dicho, haz lo que te dé la gana. No tienes uno de hombre, vamos a venir aquí en la radio a decirle lo que tiene que hacer el muchacho. Si que fuera un crío. Balas blancas,

Buenas, Rafa de Sevilla. Amaneciendo a las 7 y 24. Bueno, ya, ¿no? Un poquito. Sí, pero sí, sí, estamos saliendo a las 7 y 24. Estaba subiendo el sol para arriba, para arriba, para arriba, para arriba. Buenos días, mañaneras y veladores. Y buenos días también. Dice a ti, recluta César Martínez. No, recluta Martínez. Dice, calor. Esto es lo que nos queda. Que como dato, aquí en Sevilla hay un barrio que se llama, a ver, Heliópolis. Heliópolis, que significa ciudad del sol. Ahí lo dejo. Heliópolis. Gracias por la información, Rafa. Ciudad del sol, Sevilla.

26 grados por Alcalá de Guadaira, Sevilla. Desde Fórmula Hit Cantabria nos dice Valentín, 25 grados en Bilbao, 21 en Laredo. Así está España.

0: dice, hermano, me pensaba que me mandabas, ah, bueno, me mandas otro chiste.
1: Sí, sí, Islandia, mía, Reykjavik, ahora mismo, sí. 10 graditos, lloviendo, máximas de 14. Hombre, ¿dónde se puede estar mejor ahora mismo?
0: Pues sí,
1: y allí puede hacer el programa.
0: Ya, sí, el programa se puede hacer donde haya internet, se puede hacer el programa. O sea, donde haya una línea mínima de internet, de estabilidad mínima, se puede hacer el programa, o sea, sí, claro. Donde se quiera, pero yo es que soy más de quedarme en España. Para un sitio fresco, estos días se libra alguien. Y ahora otro chistaco que viene al hilo del útero.
1: Y dice, pues nada, tío, ¿sabes lo que me pasó el otro día? Que me enrollé con una chica y en el momento más álgido ahí, estábamos ahí y tal, coge y me saca un libro, la tía del protestantismo religioso. Dice, ¿del útero? Dice, no, hombre, lo sacó de una librería, no vayas a ser bestia.

0: tenemos cumpleaños. Desde Madrid, desde Majadahonda. Digo Majadahonda. Yo también me quiero ir de vacaciones, no lo digo. Desde Boadilla nos vamos a Valencia, que allí tenemos cumpleaños. ¡Tenemos cumpleaños!
1: No sé.
0: 57 castañas. Vamos bien, vamos bien.
2: Señor.

Alaska, claro, era Alaska en aquella época. Alaska, Alaska. ¿Quién cumple 57 tacos? Pues ni más ni menos que un compi de Valencia. Ni más ni menos que un compi de Valencia, Josanto. Josanto, felicidades, hombre. 57 castañas, no se dice eso. ¿Cómo? De verdad. Es que el compi, de verdad, no se dice. Sí, se dice, a mucha honra, ¿verdad? Que lo lleva muy bien, el tío. 57 tacos, madre mía.

emiten la señal, emiten la mosca mañanera. Y bueno, pues cumpleaños, uno de ellos. Por santo, felicidades. Que cumplan muchos más. Desde la mosca mañanera nos alegramos de este día, de estos días tan especiales para la gente, claro. De los cumpleaños y ya cuando llega una edad, es bueno ir cumpliendo, ¿verdad? Madre mía, y tanto.

muchas felicidades para el amigo José Anto, compañero de Cultura Remember en Valencia. Muchas, muchas felicidades. Y venga, nos vamos de Valencia a Albacete, que curra ahí estos días. Dice, estos días estoy yendo a trabajar por el aire acondicionado. Buenos días a todos y a todas. Hola, Ana, que está de mañana y claro, pues no puede interactuar tanto, no puede oír el programa como de manera habitual. Ana desde Albacete, trabajando ahí en el hospital de Albacete. Un besito fuerte, que se dé bien la mañana y que no haya muchos enfermos. ¡Hola! Temazo, temazo Remember para levantar de los asientos a la pista.

0: escuchando la radio. Voy a tener resaca por ti, por mí y por todos los oyentes. Va a ser tremenda que juegas esta noche. Así que, escúchame una cosa, Cecilia. ¿Qué tal si te pones Tahúres Zurdos? La canción de fiesta que es para Verbena San Juan, que bueno, aquí es más celebrada aquí en lo que es en Cataluña y bueno, sobre todo las costas. Que espera, San Juan, espera. ¡Viva San Juan!
1: Espera.
0: ¡Y que empiece la fiesta!
1: Espera, que también tenemos fiesta aquí en Riopar, ¿eh? Riopar es su patrón, San Juan, tronco. No vas a ser el único que le vas a agarrar, esta noche hay verbena en Riopar. Aquí en la sierra, en Albacete, claro. Ah, que mañana no es fiesta nacional. No, pues yo había ya hecho todos los planes de que era fiesta nacional.

0: de semana? ¿Qué pinta? ¿Qué pinta?
1: No, no, amiguito mío, no es fiesta nacional, solo fiesta en varios sitios, no en todos, no, tú trabajas, yo no.
0: Gracioso,
1: no, amiguito mío, no es fiesta nacional, solo fiesta en varios sitios, no en todos, no, tú trabajas, yo no.
0: Es verdad, no es fiesta nacional, se la vi el lunes y yo el lunes me levanté con una euforia tremenda, diciendo, que bien martes, o sea, miércoles fiesta, y no. Efectivamente, bueno, pues en los pueblos, aunque no sean de Cataluña, que se celebre su patrón, pues claro, también tiene fiesta, como el caso de la Sierra de Albacete de Riopa. El año pasado estaba haciendo el programa desde Riopa. Y no sé si el año pasado hice fiesta, ¿no? No creo. El año pasado se va a cumplir un año de...

0: quien más tienes que creer es en ti, no en nadie, quien, no en los que te rodean ni en las que te rodean. Luego es verdad que dentro de un mar de pirañas siempre hay alguna sirena, ¿verdad? Siempre, siempre, siempre hay alguna sirena. O también algún sireno, ¿eh? ¿A ti no te gustaban los lunes mucho? Pues te cambio mañana. Te lo cambio mañana y esta tarde hacemos aquí una probatina y te haces tú el programa. Hablo con de Tony de Mataró. Que mañana tiene fiesta y mira cómo está. Cochineándose.
1: No, amiguito mío, no es fiesta nacional, solo fiesta en varios sitios, no en todo, no, tú trabajas, yo no.
0: Recochineo puro. Dani, ¿cómo llevas el calor en Villaverde de Guadalimar? ¿Cómo viene la sierra?

0: Sierra de Albacete.
1: Que no tenemos.
0: Estos días está bien repartido el calor por toda España.
1: No, hasta sale mucho más barato. Nos comemos la noche.
2: También en verano, llévanos vayas donde vayas.
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2: Yo en la ducha no canto ya, yo no canto. Últimamente digo, ay, qué bueno está. Ay, qué bueno está el agua, digo. Ay, ay, qué gusto. Ay, yo no canto yo con disfrutarla. Ay, qué bien. Ay, qué bien. Es que, pero templada, un poquito templada. Yo no puedo coger la manguera del patio. Tirármela, rociármela a las 7 de la mañana como hace Rob. No, yo tan valiente no soy. No, las cosas como son, yo tan valiente no soy. Yo no puedo, yo tengo que tener la de la ducha un poco templadita. Hombre, lógicamente no hirviendo como en invierno, que en invierno hirviendo. Cuando sale humo es cuando yo me meto. Y me rocío. Bueno, estamos a las 8:30, el Ecuador ya del programa, madre mía, y con algún y otro retraso, porque tengo gente de las 7 y 12 minutos de la mañana, o sea, fíjate si voy retrasado, ¿eh? Pero poquito a poco, el trabajo dura más de una hora, ¿verdad? La jornada laboral.

0: También se viene la quedada del 25 de julio, claro, hombre, faltaría más. Sony y él, ahí estaremos en la quedada del 25 de julio en Albacete. Los oyentes de La Mosca estamos quedando para conocernos, reencontrarnos y pasarlo bien, claro. César Eurotaxi, buenos días. Hola, hola.
1: Muy buenos días, César Martínez, doctor de la radio, voladores, feliz martes, feliz día de San Juan.
0: Sí, señor.
1: Juanes, Juanillo, Juanitas, Juanas. La verdad que lo hacéis bastante bien, los Juanes, ¿eh? Os lo curráis. Así que a disfrutar, muchas felicidades, que es vuestro día. Y bueno, pues a encender hogueras, a purificar las cositas y a limpiar todo lo que haya que limpiar. Y enhorabuena, a disfrutar de ese día que es uno de los días más largos del año. Así que bendiciones para todos y a tope, a disfrutar.
0: Igualmente, Cecita. San Juan es mañana, ¿no? O sea, lo que es San Juan es mañana. Esta noche, la noche de San Juan es mañana, ¿no?
2: Hoy no, mañana.
0: Cristina, está la cosa. Está la cosa muy bien por Cataluña, porque como tenemos fiesta mañana, ¿eh? Tony de Mataró, Le iba a decir yo que no tengo que purificar nada, ni limpiar nada, ni nada de eso, que esta noche qué hace, pero siempre tenemos que limpiar algo, vamos. Pero siempre, siempre hay algo que limpiar, todos, ¿eh? Es verdad, todos tenemos que limpiar alguna vez algo. Aunque sea la casa, está llena de pelusa. Refiero a esa limpieza y tú lo sabes. Siempre hay algo que limpiar. Siempre hay algo que limpiar. Bueno, Taura Estuardo nos pedía el de Mataró para que vea que como tengo la fama, pero no quiero que la fama me preceda y voy a poner la canción que me ha pedido, ¿sabes? Ya debería estar sonando. Taura Estuardo, fiesta.

de Ponte Tahúres. No lo olvides. No lo olvido. Está aquí. Está sonando. De San Juan es mañana, efectivamente, pero lo que se celebra, la noche más corta, fue la del domingo al lunes. Así que ya vais tarde. Pero escucha, esta noche es cuando se quema todo lo malo.

¡Cállate, Cecilia! ¡Cállate! ¡Cállate, Cecilia! ¡Cállate!

0: soso que no la canta. Eres un soso, Tony de Mataró, que no la canta. Soso. Y me manda a callar. ¿Qué dices?
1: Calla, piececilla, cállate.
0: Que no caía. Yo pensaba que era una cosa así en plan dictatorial de cállate la boca. Para que la escuches. Pero si esto es un programa de radio, póntelo luego en el Spotify 7 veces. Este programa de radio se habla. Para que la escucharas tú. Spotify, no te preocupes. Noche cuando salga de trabajar, que no hagamos radio ninguno de los que te gustan, te la pones en el Spotify. Peineta pal de Zaragoza, peineta pal de matar hombre. Despabile. Peineta no. Dos peinetas.
1: Cállate, Cecilia.
0: Tres,
1: cállate.
0: Cuatro. Cinco peinetas, Mati. Hombre, ya está bien, hombre. Es que esto es así. Sencillo, aquí no sale nada gratis, ¿eh? Aquí si te mandan una peineta, o sea, si te dicen que te calles, ¿cómo va a salir gratis el comentario de hola? ¿Qué sticker me mandáis? Por Dios, ¿qué sticker me mandas, Tony? Este último. que no la cantado porque no se la sabía. Ándale, ya te vale. A ver, Manu, sobre San Juan, dice el cambio de calendario al calendario gregoriano jodió todas las fiestas astronómicas y ya no coinciden los solsticios, origen de dichas fiestas. Nosotros, ya sabes que nosotros las cambiamos rápidamente. Si hay que cambiar el rumbo de la trayectoria de un río, se cambia y así ya sabes que luego pasa lo que pasa, se inunda todo. Nosotros cambiamos todas las costumbres, todas las modas, todo, absolutamente todo. Porque tenemos una manera de vivir. Esta noche, ¿cuándo?

que tiene Tony. Esta noche no sé cómo vivirá. Esta noche va a vivir para contarlo luego a sus nietos. Luego esta noche lo que viva Tony en Mataró lo contará. Mañana por la mañana es posible que Tony nos llame por la mañana. Mañana por la mañana que estamos aquí currando, es posible que él esté de after, ¿eh? No sé por qué me da miedo mañana. Es posible que no haga falta llamarle. Estará de after por ahí por las calles de Mataró, por la periferia, vaya, lo que viene a ser los polígonos.

0: despidiendo el programa. Anda que ya le va el de Manoteras. Pachi de Manoteras. Nos vamos hasta Logroño. Ahí está José. Buenos días, José, que entraba ya hace un montón de rato.
1: Buenos días,
0: un montón de tiempo.
1: Pues nada, es que en verano suele hacer calor. Es que ahora es noticia que en verano haga calor, claro.
0: No, no, no.
1: El cambio climático, supongo. Venga, a pasar buena mañana.
0: Ya, pero se ha adelantado un poco. Eso sí, coincidirás conmigo que se ha adelantado un poco. Y siempre los primeros, fríos siempre son los peores, hasta que te terminas de acostumbrar un poco también a te aclimatas, ¿no? A todo. Si el cuerpo humano se aclimata, pero joder, ¿no? estos días hasta la aclimatación. Desde Logroño nos vamos hasta el Bierzo. Madre mía, Rebeca, buenos días. Rebe, ya está bien, ¿eh?
2: Muy buenos y calurosos días, moscardiños y moscardiñas.
0: Perdón por el retraso, hija mía. Ay, ay, ay, ay, ay. Rebeca desde el Bierzo. Michael, que también voy con mucho retraso. Está escribiendo ahora Michael. Y voy a poner ahora, voy a esperar a ver qué dice. Come on. Porque está escribiendo Michael, el de Murcia. Desde el Bierzo nos vamos hasta Murcia. A ver qué dice Michael. Termina de escribir. Te estoy esperando. Y las tareas de casa que nos está haciendo el señor Pedro. Estoy haciendo mis tareas. Pero tus tareas. Vale. No. Tus tareas se refieren a las tareas de la casa, ¿eh? Michael, ¿quieres terminar de escribir? Que pareces a mi abuela. Michael, ¿quieres terminar de escribir? ¿Cómo que luego? ¿Luego escribes? ¿Cómo que luego? Me iba a tardar más en escribir que hacer, poner las lavadoras, planchar y tender, o tender y planchar. ¿Sabes? ¿Qué está haciendo Pedro, el de silla? A ver si va a tardar más que él, hombre. ¿Estás escribiendo todavía? Madre mía. Venga, despierta, tío. Nada, voy a ponerlo porque yo estaba esperando a ver qué me ponía, a ver si me daba pistas de lo que nos dice, pero nada.
3: Pues márdoles de este ocutre martes, como dicen algunos por ahí, ¿no? Que digo yo, César, si los estudiantes se tiran todo el verano sin hacer nada, vamos a ver por qué nosotros no, ¿eh? Que el calorcito es malo para todo el mundo, que se lo diga a Juanjo, que está ya ahí en la sauna. Y por cierto, yo sé que lo dices con la mejor intención, pero ventiladores con agua en un sitio cerrado, no, César, no. No, error. Ay, a pasar buen martes.
0: Ni cerrado ni con aparato eléctrico.
3: Pues claro, sí, no. César, yo lo veo una combinación muy buena, ¿eh? Transformador de portátil y río, claro, lo juntas, ¿eh? Claro, acuérdate de meter el transformador también al río, porque como se calienta, pues así se refresca un poco, ¿sabes? Y eso sí, va a ser el asesinato con más audiencia en la radio de toda la radiodifusión mundial, ¿eh? Lo vas a petar,

0: Dice el cachondo del de Murcia que no le echen cara a Pachi de Manateras que entre tarde. Es muy cachondo. No eches en cara a Pachi de Manateras que entre tarde, que su tercer grado no le deja salir antes. Lo importante es que le dejan, que lo dejan salir. Eso estará diciendo Ábalos. Bastante es que me dejen salir en unos años. ¡Bocinazo! ¡Bocinazo, bocinazo, bocinazo! ¡Vamos con Guti! ¡Guti!
1: ¡Bonito día, Cesitar y voladores! Escucha, Cesitar, nos estamos acordando de que hace un año... con cierto amigo, bueno, ya sabes. Pero no te estás acordando ni estás mencionando a tu amiga, a tu vecina. Esa sí que era para echarla de comer aparte. No me digas que no, Protón.
0: Sí, hombre, para lo que tengo ahora, vamos, era, o sea, comparado con lo que tengo ahora, era un demonio, mi ex vecina. En el otro pueblo, en el otro municipio donde estaba. Teníamos hecho una canción, Patricia Verajes hizo una canción y todo de ella. Un día llamó a la policía, a la Guardia Civil y se plantó ahí la Guardia Civil. Esto era en esta temporada, no. O sea, en esta temporada, en la pasada tampoco, la anterior. Hace tres temporadas con esta, ¿no? Vamos, tres temporadas. Y un día estoy haciendo yo radio ahí con los auriculares puestos. No me los suelo quitar en todo el programa. Y los tengo con mucho volumen. Pero sí que oía a mi otro Lolo, que otro Lolo, o a mi Lolo que tenía, que me faltó, se falleció, vaya. Y Lolo ladrando, que no solía ladrar, estaba mayorcete. Lolo ladrando. Y ya oí, me levanté sin los auriculares de la oreja y oí, pum, pum, pum, llamando a la puerta, pum, pum, pum. Y alguien decía, no sé cuántos. Y digo, por favor, decía yo, por favor, que estoy haciendo un programa en directo. Por favor, termino a las 10. Esto eran las 10 menos 10 de la mañana. Termino a las 10, por favor, déjenme. Y ya no paraban, que la puerta casi se rompía de los portazos, de los puñetazos, de los... Yo ya salía ahí cabreado, todo cabreado. Ya cabreado, que estaba yo trabajando, por Dios, a las 10 de la mañana. Dejen trabajar en su casa la gente, hombre, que estoy trabajando, salgo. Yo me pensaba que era la vecina, claro. Y eran tres agentes de la Guardia Civil.

0: bueno, se bajaba para abajo entre comillas porque sí que fui capaz de decirle, ¿qué les he llamado? ¿La bruja? Y dice, no la insulte, le decía la gente, no es un insulto, es un calificativo, es una bruja. Es una bruja. Y total, porque no le molestaba. Uy, no me oigo. Ahora sí, me quedo sin música durante el momento. Que eso sí que era, la bruja era una señora, pues de estas típicas malas, como las de los cuentos, ¿sabes? Faltaba la verruga, pero era fea de cojones, la mujer, era fea de narices, claro, pues me faltaba la verruga. Y era mala. Si todo el mundo me la presentó, su tarjeta de presentación es que era mala. O sea, con toda la vecindad se llevaba mal. Y claro, ¿cómo se va a llevar bien conmigo? Mira que lo intenté. Así los más retorcidos decían, intenta. Digo, pero si es que no está ni para ni por dónde mirarla. No hay por dónde ni mirarla conmigo. Aquellas cosas que solíamos hacer. Y ahora, sin embargo, pues tengo un vecino que es una joya. El cambio ha sido para bien, sin duda, sin duda en todo,
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0: Durante un momento lo ves complicado cuando viene un cambio, y un cambio inesperado, ¿no?
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0: Durante un tiempo lo ves jodido.
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0: Cuando te quedas sin trabajo, ¿no? O sin un amor. Al principio lo ves jodido. Pero va saliendo. Le echas un par, hay que echarle un par. Y al final sales. No porque uno sea mejor que otro. Hay que echarle un par. Y si le echáis un par de ovarios, un par de huevos, al final se sale de cualquier situación.

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1: Después del verano 2024, un comando radiofónico compuesto por cuatro de los mejores micrófonos, un hombre y un perro intentan convertirse en locutores de fortuna. 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
2: Nos hemos escondido en otro sitio. Buenas, ¿eh? Michael nos contaba cómo fue la anécdota del año pasado, cómo fue el final de temporada del año pasado. Por culpa de cruce de cables de determinadas personas, ¿no? Sin medir las consecuencias ni la trascendencia, pues optó por dificultar la emisión del programa, digámoslo así, ¿no? Pues, ¿no? Pero ahí fuimos gladiadores, auténticos espartanos, y pudimos mantener la señal, eso sí, no sin hacer malabares, ¿no? Y... pero oye, al final salvamos muy bien, pero... sobresaliente, diría yo, el expediente de final del verano, ¿no? O sea, mejor dicho, del final de la temporada. La verdad que fue un verano torero. Por eso que decía yo que... Y eso que... No, hoy no decía, le decía yo a mi gente que espero que sea un verano más tranquilo. Un verano más tranquilo, ya no, si no, no pido más, solo tranquilidad. Que continuamos, claro que sí, que continuamos en la Mosca Mañanera, en la tercera del programa. Vamos a saludar a más peñita guapa, como Cristóbal de Albacete. Hola Cristóbal, ¿qué tal? Buenos días César y Voladores, hoy es un martes dulce, vamos. ¿Ah, sí? Cuéntame esa dulzura, ¿de dónde viene, de dónde sale? Cuéntanos, queremos saberlo, compártelo. Cuéntanos. Queremos... Comparte esas buenas noticias con la audiencia, claro. ¡Hombre, Patatu! Yo digo, este hombre... Ayer, precisamente, hablando de ti con el chico del sonido. Pásame el teléfono de Patata, que le devuelva el cable, ¿vale? Patata, estás por ahí. Patata.

0: por ahí Patatus, Patatus. Si no está por ahí ya a estas horas, que me lo mandaban a las 8:15, pues no voy a hablar, no puedo hablar de esto, de lo que estaba hablando, yo no puedo hablar de lo que estaba hablando. Porque es hablar de su persona. Ah, Patatus, aparece, hombre. De buenos días, César, desde Miguelito City. Saludos y los Miguelitos. Saludos y los Miguelitos se derriten. Barbaridad de calor. Dice, a mojarnos. Pues sí, eso digo yo, a mojarnos. Pero por fuera, por fuera, por dentro, agua, agua, agua. Y desde la Roda Albacete nos vamos hasta donde está Didi, en Añoverde, Tajo, Toledo, o donde esté. Donde esté, no lo sé.
1: Buenos días, cagauteros, o uteros, que venga, no nos mientas, anda, tarao, dinos la verdad. Sí. Que dices que no te metes en el río nada más que hasta la rodillita porque está el agua muy fría. Venga, no nos mientas. No te metes más porque si no se te mete la pinga en los riñones. Y como te metas más, haces efecto boya, que sí. Anda, cuéntalo todo.
0: A ver si te crees que...
1: ¡Aventuda! Vamos a por el martes, que ya va quedando poco para llegar, que llegue el viernes, que os gusta mucho.
0: A ver, tienes que el caudal de este río, ¿eh?
1: Tú cagas fiestas nacionales, ¿qué pasa? Que te apuntas a un bombardeo, ¿eh? Todo lo que sea no dar palo al agua, te viene de lujo.
0: Pues vamos a ver, tú si pudieras, ¿qué harías, Didi? Si pudieras no dar palo al agua, ¿te escaquearías o no? A ver si voy a ser yo el más listo de la pandilla, ¿no? Se ha fastidiado. A ver si tú vas a ser el tonto del grupo.
2: No, yo sí es fiesta, trabajo. Yo sí es fiesta, trabajo, porque yo... Y si no es fiesta, pero me la puedo inventar, yo no me la invento. Yo no me la invento porque yo soy un ciudadano de bien que paga sus impuestos y comprendemos que tenemos que echar 8 horas dentro de la jornada laboral diariamente. Que la ley del escaqueo no está bien. Ese Didi.
3: ¡Buenos días, berberechos! ¡Buenos días, voladores!
0: ¡Venga, que te quedas sin voz! ¡Que te quedas sin voz!
3: ¿Cómo se nota que es martes? Hoy no me he quedado sin aire.
0: No, casi, casi, te ha faltado. Un poquito de aire, te ha faltado al final un poco de aire, un poquito de gas. José Antonio, buenos días en Zaragoza. Calor. Esto va para el de la Roda, que también tiene calor. El Patatus tiene calor.

0: cuando los oyentes me insisten, no me encanta. No. Cuando me dicen, estoy aquí, estoy aquí, No, no, hay que tener paciencia porque hay veces que pues se puede decir, puede ser que sí. In the year 25, tremendaco tema. ¡Boh! In the year to claro, hay oyentes que alguna vez podrán entrar, otros no. Ay, no pasa nada, ¿no? ¿O sí? Es vida o muerte. Es trascendental para el desarrollo de la humanidad. Es necesario para que no se extinga la humanidad. O mira, que se extinga.
1: Vaya fauna, César, vaya fauna.

declarar hoy es un día especial. Puede ser tu gran día. No hace falta que sea un gran día. Sea normal y corriente. Besito, Marta. Hoy me levanté cantarina, pues canta, canta, canta. Ay, que le está Pongo muy malito. ¿Qué le pasa, Pongo? Pongo su perrito. Se le da como espasmos y se queda en el suelo. Lo paso francamente mal, no para menos. Y anoche le dio una crisis. Pero hoy vino a despertarme, así que ya está mejor, ¿no? Debo disfrutar de él todo lo que pueda. Y hoy por la tarde al trabajo, ¡yuju! Que no tengo muchas ganas. Pero ahí voy, como un trueno, muy bien.

0: Dígame que iba a coger vacaciones. Que ya vacaciones hasta la quedada. Me echó una mentirijilla. Mentirijilla absoluta. Vamos con la Pili, que tiene frases desde su casa, en las noches, en las veladas. Frases profundas que nos hace reflexionar. Hoy estamos con bocina incluida en las noches de la Pili. A las 12 y 13, a las 2, a las 3, bueno, 4 menos cuarto, madre mía. 4 y 26, noche toledana, Pili. Noche toledana, Pili. Vaya hambre, es verdad, la canción que cantas es la que he puesto yo hace un ratito. Bueno, no pasó nada, ha sido coincidencia. Me la ha pedido el de la Roda, de patata, de los Miguelitos que se derriten. La, la, la, la, la. Y Pili ya a las 9 menos cuarto se estaba desesperando ya a las 9 menos cuarto. Decía que iba a poner antes a Patsy que a ella. Luego a las 9 y 7 minutos seguía desesperando. Dice, Oli, ¿estoy o no? Sí, estás, ¿no, Pili? Pero hay que ir marcando tiempos y hay tiempo para todo en la vida. Porque todo llega, Pili. Todo llega. Paciencia, Pili, respira. Disfruta del programa, vive el momento.
1: Todo lo que se hace por amor se hace más allá del bien y del mal. Frederick Nielsen. Calurosos días, don César y voladores. Que nos vamos a freír, chicos. Besos grandes a todos.
0: Igualmente, Pili, para ti también, por supuesto.
1: Cuando las hojas caen del árbol, ya no pueden volver a él. Lo mismo pasa con la vida. Cada día que se va, ya no recupera. Sonríe, besa, ama y déjate querer. Déjate querer. Ay, déjate querer. Mario Benedetti. Tu visión se verá clara cuando mires y puedas ver dentro de tu corazón. Leonor Cohen.
0: Muy bien.
1: 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Si callas, callarás con amor. Si gritas, gritarás con amor. Si perdonas, perdonarás con amor. Antonio Machado.
0: Muy bien, Pili, venga, va. Vamos a poner otra vez la canción, mujer, para que no te sientas mal. Venga, va.

0: así
1: hace calor. Yo estaba esperando que cantes mi canción y que abras esa botella y brindemos por ella.

0: disfruta de tu niño. No sé si estás todavía por Fuente del Sad. Esther, besitos, Esther de la Leche. Cristóbal dice que esta semana trabaja dos días, miércoles fiesta y otros dos de trabajo. Y ya el fin de... A ver, esta semana trabajo dos días, miércoles fiesta y hoy otros dos de trabajo. Y ya el fin de... O sea que no me entero, no me entero. Esta semana trabajas, solo te queda trabajar dos días, jueves y viernes. Mañana tienes fiesta. ¿Por qué narices tienes tu fiesta mañana? Esta noche hay que celebrar San Juan. Ah, pues viene muy bien, hay una fiesta ahí entre medias, ¿sabes? Viene ahí una fiesta entre medias. Siempre la fiesta siempre viene bien. Vengan entre medias o vengan en plan puente, ¿sabes? Acueducto. ¡Extremoduro, Jesucristo García!
1: Concrete.
0: Sí.
1: La fecha de mi muerte.
0: Esther, lo eche, Cristóbal Albacete, buenos días. Mari Carmen ya está trabajando, currando, pero nos deja ahí con la radio a tope, igual que el resto de vosotros que estáis ahí currando con la radio a tope. ¡Santo! ¡Felicidades, hombre! Que luego te meto en el grupo, macho. Es que tengo que encender el móvil, que va a pilas, tío. Porque ahora con el WhatsApp, bueno, no se te puede meter. No se puede meter a nadie en los grupos. Tiene que ser con el móvil matriz. ¡Felicidades, que cumple hoy! ¡Eso! Voy a repetirlo otra vez, 57 años. Pero si es que está genial. Si es que hay que decirlo con la boca bien alta o la boca bien llena. 57, cuando uno está genial, ¿por qué no decirlo? Decirlo, repetirlo.

0: tremenda la canción y tremenda también Eva y que lo conocéis a Eva y que pues la vais a conocer ahora.
1: Me estáis tocando soberanamente la falla tectónica del pecado. Podéis parar ya con las graduaciones, los festivales de fin de curso y las fiestas de la espuma, que llevo un mes sin poder echarme una caña con mi amiga. Que están las madres más agobiadas que Doraemon en un control de un aeropuerto. Que mi amiga Cris ha pedido una reducción de jornada y no para conciliar, para poder ir a todas las funciones de su hijo. En junio, para ver a mi amiga, tengo que ir a su colegio y decir que soy de Lampa. Quiero una caña con mi amiga. ¡Basta ya, coño! Que el niño ha pasado de infantil a primaria, no se ha ido a Harvard. Celebramos exactamente que ha aprendido a colorear sin salirse. Que se quedan en el mismo colegio, que solo pasan de piso. Graduaciones, fiestas de la espuma, el día del agua, el día del pan, el día del aguacate. Que tenéis más eventos que la Beyoncé. Quiero una caña con mi amiga. He visto a padres falsificando las notas para que no se gradúe

0: están buscando un regalo para las profesoras. Para profesora, para que se jubila, para que tuvo un día de sustitución. Pero no cualquier chominada, ¿no? Que si un reloj, que una pulsera de Borowski. Antes, el mejor regalo que le podía hacer un profesor era no rayarle el coche. Si eres profesor de cualquier disciplina y estás viendo este vídeo, por favor, necesito que me escuches. Hay que parar esto, y es urgente, porque yo quiero una caña con mi amiga.
1: Muy bien, me parece muy bien, Eva, y que claro que sí, quiere una caña con sus amigas. Este lo veo una soberana estupidez, tanta gradación, ¿eh? Que efectivamente, que algunos se gradúan por subir de piso, o sea, del piso de arriba al piso de abajo, o viceversa, ¿sabes? Del piso de abajo al piso de arriba, claro. César Eurotaxi, Mario Campartín, Manu el camionero. ¿Tú lo entiendes? Yo no. Mari de Zaragoza, Nuria de Madrid, Tiru, Ana, ¿a que no? Patata, ¿a que no? Didi, tampoco, ¿a que no? Didi. José Antonio, ¿a que no? No. Dani, tampoco. Manu de Boadilla, tampoco. Juanjo de Getafe.
2: ¡Qué calor!

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6: De pisar la música que Tony de Mataró me ha pedido y me ha ordenado callar. Tony de Mataró, te dicen por ahí desde Madrid, ya no tienes edad. Dice, ya tiene una edad jodida como para andar trasnochando, luego vendrán los llantos. Sí, porque esta noche tiene San Juan, Cataluña está de fiesta. Otros puntos de la geografía, en el Rosetto también es fiesta en Río, porque es su patrón, por ejemplo, claro. Pero mañana, yo que pensaba que dónde fiesta mañana San Juan, en Castilla-La Mancha, nada, en nada.

que es festiva en la Comunidad Valenciana. Está ya a tope, a tope, a tope. En Cataluña también. En toda Cataluña. O sea, todo Cataluña. Sí, se celebra de forma generalizada en toda España. Claro que sí, que se celebra de forma generalizada en toda España. Pero según el boletín oficial del Estado, es festivo autonómico en tres comunidades autónomas: Cataluña, la Comunidad Valenciana y Galicia. Ya, ahora sí. Y bueno, dice que además es festivo local en más de 300 municipios del resto del país, incluyendo capitales como Albacete, Badajoz, León o Soria. Esto es lo que dice la información de Google. Pues nada, que disfrutéis. Pues si es Albacete capital y aquí nosotros estamos emitiendo desde la Sierra de Albacete, que nuestra capital es Albacete, algo me toca a mí de mañana, ¿no? De San Juan, ¿no? O sea que mañana no hay programa, ¿o qué? Dice, déjate de fiestas, que solo piensas en irte de fiesta, trabaja. Mira, otra aquí, otra pensando por el locutor que ya a estas alturas de temporada está agotado, que hace un año que tuvo que sacar una antena por el tejado para poder hacer radio porque le cortaron la señal, que le mordió un perro por la tarde a Fly, a él. Tú no pienses en eso, tú, ala, a trabajar, a trabajar. Tenías que tener en bandeja, hombre, me tenías que tener en bandeja. Venga, vete ya de vacaciones, pero ya no vuelvas hasta septiembre. Uy, ya veremos si vuelve la quinta temporada de La Mosca. Esta cuarta fue por sacar un poco ese orgullo que cada uno tenemos dentro, ¿no? Y a veces hay que sacarlo, no es muy bueno el orgullo, ¿no? Pero el orgullo...

0: dice la otra. Mira, Andra, muy bien, Andra, muy bien.
1: Ay, ay, ay, ay.
0: Pero si le, ha sonado la publicidad, tío. Te lo prometo que ha sonado la publicidad, la de Escorbuto, mucha policía. Poca diversión, mira. Mira, te lo puedo demostrar. Mira, la tengo aquí. Mira, mira, mira, mira, mira. Sácalo ahí. Mucha policía, poca diversión. Tenía, ¿eh? Suena la publicidad. Dice, por eso, que tú escuchas la publicidad. Que tú escuchas la música de la publicidad. ¿Cómo ha sido eso? ¿Cómo ha sido eso?

dieta. Ay, ay, ay. Si pongo la de escorbuto, mucha policía me da día libre. Y te la pongo dos veces seguidas, me das mañana y el jueves. Y si te la pongo tres, me das mañana, jueves y viernes.

0: con Tony de Mataró.
1: Yo mañana tendré resaca como todo el mundo, lógicamente, pero no, la diferencia entre mucha gente y yo es que yo cada 15 días me pego un festival, remember, un tarreo, lo que sea. Claro. Digamos que el pH de mi cuerpo está controlado para siempre estar en 5,5, o sea, neutro, ni para arriba ni para abajo, y entonces las resacas son bastante más llevaderas.
0: Sí,
1: es lo que tiene no abandonarse, o sea, cada 15 días una maturranga, y eso como que te quita todas las penas. Dinero no tienes, pero alegría al cuerpo te sobra.
0: Te doy la razón.
1: Ay, ay, ay, ay, ay, ay, ay, ay, mucha policía, poca dilución. Ay, ay, ay.
0: Ay, ay, ay, tienes razón, un aplauso para el de Mataró, que tiene que la falta de costumbre es la que te hace tener resacas más grandes. Que sí, que sí. Que la falta de costumbre, por ejemplo, en el deporte te hace tener más agujetas. Que la falta de costumbre en comer te hincha antes. Así que hay que salir de fiesta. Sí, está dedicada a la presión policial que tenemos. Hay mucha presión policial. Maitechu, buenos días. Gracias por tus palabras. Buenos días, Cesitar y Voladorcete. Feliz martes, dice Cesitar, eres un superviviente. Mira lo que te has superado en un año. Siéntete orgulloso, eres muy grande. Gracias, Maitechu, besito.

0: poniéndola dos veces me dan el día libre mañana, me ha dicho la audiencia. Por unanimidad creo que ha sido. ¡Leandro! Es que estaba conforme con todo, ¿no? A ver qué tenemos. Mira, ya salió Pachi de permiso del tercer grado. Ya. Porque Pachi, el motivo por entrar tarde al programa, que anteriormente lo citábamos, lo mencionábamos, es por lo que decía Michael, dice, no le eches en cara a Pachi de manoteras que entre tarde, hombre. Su tercer grado no le deja salir antes, bastantes que lo dejan salir. Mira, está aquí Pachi de manotera. No, este es Anro, perdón, este es Anro.
1: Yo estoy igual, en un 5,5 de pH, regulado todos los días. No es lo que hay que hacer. Y ayer nos partimos un par de días de cava. A ver si yo de puta, o sea, cojonudo, o sea, fenomenal todo. Necesitan un saludito, mucha policía, poca diversión. Lo que hay, siempre, recordarlo.
0: A ver, Pachi, ahora sí, manotera.
2: Buenos días, chavales. ¿Cómo lo lleváis, gentuza? Cual traperos y demás zombies que hay por este mundo. Y solo que sois unos zombies, solo pensáis en divertiros. Para lo que hemos quedado. Oye, ¿qué pasa, topotillo? ¿Cómo lo llevas? Cada día te parecen más. Menos en el blanco los ojos. Qué grande eres. Bueno, estoy aquí más sobao que un sobao. Porque no hay nadie que pueda ver. Bueno, pues nada, la peli, un besazo, cada día se lo monta mejor. Wow, cómo se enrolla. Y hoy a mí también, bueno, hoy también fue una fecha muy señalada, porque nos llevaron todos ahí al Maco, a la comisaría ahí en Cartagena hace un mazo de tiempo, con dos perros, me acuerdo. Nos llevaron hasta con los perros, porque llevábamos dos loros que nos hicimos. Y nos encalomaron. Ah, nos lo pasamos guapo. Allí, con los picoletes. No, eran los maderos, las lecheras. Qué bien. Qué día más señalado. Guau, macho. Y mañana tengo que ir a donde. Con el rey, tío. Tengo una invitación.
0: ¿Ah, sí?
2: No, el ¿qué día? El miércoles por la tarde, tío. Un cóctel, tío. ¿Ah, sí, me tenía que comprar un traje.
0: ¿Cómo te invitan a eso, tío?
2: Y unos zapatos, no sé cómo voy a andar.
0: Pero bueno,
2: pero ahí se lo a va, ver lo que pasa.
0: Ahí se lo va a la creen de la creen.
2: A lo mejor echan a mi hijo, pero bueno.
0: Ah, bueno, como su hijo está en el ejército.
2: De los fusil. Son gajes. ¿Qué vamos a hacer? Yo creo que me va a poner grapas en la boca.
0: Fernando Camparcís, buenos días, dice, vamos a más, dice, muy bien, Pili, muchas gracias por tanto amor, buenos días, y a tus fans de Camparcís, Requena, Pili, Silla, Valencia.
3: Buenos días, ministro.
0: Pedro.
3: Madre mía, qué calor hace, por el amor de Dios. Yo cuando oigo a la gente, ay, qué ganas tengo de que llegue el verano, digo, pero bueno. Pero si va a llegar el día que no vamos a poder salir ni a la calle, si nos van a matar.
0: Tremendo, ¿eh?
3: Encima ahora tengo que ir a listía las notas del chiquillo, me cago en la.
0: Pero eso no va por
3: internet. Bueno, pues nada, que tenga buen día, César, y no corras mucho, que es malo.
0: Bueno, escucha, no, ayer no corría.

0: consejos de cómo va la cosa.
1: ¿Qué cosas te pasan, César? ¿Qué cosas?
0: ¿Cómo va la cosa, José Logroño?
1: ¿Qué cosas te pasan, César? ¿Qué cosas?
0: Rafa está ahí, dale a los potingues, y venga potingues, y dale potingues, y venga potingues. ¡Hola, Guti!
2: Me he enterado de que estás hablando de mí a escondidas, César Martínez. Pues que sepas que te voy a poner dos velas negras.
0: ¡Zaragoza!
3: Y no se murió el perro. ¿Cuándo os mordió a los dos?
0: No se murió el perro, la verdad. ¿Y dices, y denunciarías? No, pues tampoco, porque fue en tal grado de agobio, de desesperación, ver ahí sangrando a mi perro. Fue muy heavy, ¿eh? Le cogió del lomo para hacer esa típica acción que hacen los perros cuando quieren partir algo, dar para un lado y para otro. Menos mal que tuve reflejos y ya le perdí el río. Y me tiré hacia el perro. Le agarré al... No, os lo juro, le agarré de los huevos. Y lo soltó. Parece anecdótico y da gracia, pero tuvimos que salir tirando al hospital porque a mí también luego acto seguido me mordió. Y bueno, y al veterinario, claro. Fíjate lo que es... quiera a los animales, que a mí me daba igual que me curara o no el del hospital, pero me decía, hombre, que no es mucho, pero que te muerda un perro ya tenemos que

tener un mal susto, de nuevo. ¡Oh! ¡Qué verano! Venga, Tony Mataró va a gastar dinero. Se está en una

0: gente sobre radio. Y hay que ir a las notas finales. Eso que te lo manden por internet. Y le hace mucho calor, mándamelo por internet. Y si me tienes que decir algo, hacemos una videollamada. Hoy en día, Pedro, por favor. Por favor, Pedro. Que ya no, ya no. Le diré que te las mande por internet, hombre, que no puedes ir, que estás cansado, que te duele la rodilla, que te duele el miembro viril. Yo qué sé, dime lo que quieras, pero que no, hombre, que no. 23 de junio. 23 de junio. 10:15 de la mañana, tenemos a Javi de Tobarra.
1: Buenos días, mañanero. Buenos días, don César Martínez. Pues estamos en martes. Te diría que estoy deseando que llegue ya el viernes, pero bueno, voy a desear hoy que llegue a las 4 de la tarde, que acabe de trabajar. Me voy a la playa, piscina, me doy mi cervecita en el chiringuito y esas cosas esta mañana otra vez que voy a trabajar. En la oficina de teletrabajar y los demás de vacaciones. Pero bueno, al menos estoy en buen sitio. Pues sale, venga.
0: Feliz
1: día a todos.
0: Buen sitio y enseguida pim pam pum, se hace las 2 de la tarde, las 3 de la tarde, Javi, enseguida. Se pasa la hora volando. Javi de Tobarra, barra paterna del Madera. Y ahora está en ¿dónde estaba? Voy a subir para arriba. Ah, en la Isla Plana, Mazarrón. Pues sí, Pedro, claro, pues sí, claro, dile que te duele algo y ya está. Gladiador. Hola, gladiador, dice Pitufo. Buenos días, gladiadores. Buenos días, don Pitufo. Y bueno, a las 8:24, como estábamos hablando de temperatura, 21 grados en Laredo a las 7:20, 26 en Alcalá de Guadaira, en Sevilla a las 8:05, 25 grados en Bilbao, 24 a las 8:24 en Vitoria. ¡Ojo! ¡Ojo el norte, ¡Ojo el norte! No nos podemos resguardar ni en el norte del calor esta ola de calor. Señor Manu Bobadilla.
2: A ver, lo de las graduaciones, ¿tú lo ves desde el punto de vista del padre? Este caso sería yo, y yo lo veo una soberana gilipollez, efectivamente.
0: Gracias.
2: Es una tontería. Pero es que, macho, desde el punto de vista del niño, la cosa cambia. Para ellos es muy importante, ¿sabes? Y lo hace todo el mundo, ya es una obligación social.
0: Claro, no, sí, eso sí.
2: En plan de, pues ala, que todo el mundo se gradúe y vaya a la fiesta, claro, y yo no, que soy un orco asqueroso. No, los niños quieren divertirse, quieren estar ahí. Quieren ser el centro de atención. No. Cambia, ¿eh? Cuando lo ves desde el punto del niño o niña,
0: así hay que ver la vida, desde los dos puntos, desde los dos polos, que es lo que no hacemos nunca bien en la sociedad actual. Si tú te pones en la empatía, vamos, eso está inventado ya hace tiempo. Empatía, ponerte en frente del otro, ponerte en el lugar del otro. Claro, si lo hace todo el mundo, ¿cómo no lo vamos a hacer? ¿No vamos a dejar al chiquillo sin graduación? Por Dios. Por otro lado, es una graduación, que es cosa de estudios, que está bien, ¿no? Eso le sirve también para motivarle, etcétera. Pero que pasar de curso y graduarse es una soberana gilipollez. Y yo no soy padre, pero esperaba un padre que me lo dijera. Pero mala reputación. Siempre con estas frases y estos comentarios y estos pensamientos tengo mala reputación, loquillo.
3: Es natural.
0: Soberana gilipollas. No, otra cosa es que pases de la universidad. Bien. Incluso fíjate al instituto. Tampoco, ya no, al instituto tampoco. Pero subir de pasar de curso. Pero efectivamente, se ha vuelto una moda. Es ya parte de la sociedad y hay que. ¿Cómo voy a dejar yo a mi chiquillo? No lo haría yo tampoco. Ojo, yo no lo haría tampoco. No lo dejaría el chiquillo, digo. No lo dejaría el chiquillo.

va a estar ciego, Pedro. A ver si va a estar ciego, Pedro. Y el que se va a poner ciego va a ser el Tony de Mataró esta noche en San Juan. Sí, ya nos lo ha dicho. Además tiene el pH regulado y no va a tener una resaca como la tendría yo, por ejemplo, que ya no estoy tan acostumbrado a la

0: enfermería.
1: Soy Leire y considero que también es una gilipolle. ¿Qué grabación ni qué grabación? ¡Ven! ¡Póngala la gatimusecilla!
0: Anónimos, tío, habla bien, anda, habla bien.

gastar dineros, Tony. Ya no nos estará oyendo, está ya gastando dineros para las ruedas del... Y venga, intentemos cultivar pensamientos positivos y dejarnos lo negativo. Manu Bobadilla, Fernando Camparcís, que mañana usted resaca por una noche de San Juan, como Dios manda. Pues nada, y quien no esté porque está de fiesta y no madrugue, pues nada, nos oímos el jueves, ¿no? Hasta mañana. Nosotros, aunque nos pese como una losa, aquí estaremos. Saludos de César Martínez. ¡Adiós! Y recordad, no negativo, contra, no negativo, pijo. En Cuenca, chorra. Valencia, che, no negativo.

0: amigos y amigas de la música de antes. Hola, ¿qué tal? Saludos de Vicente Bermúdez. Aquí estamos en los temazos de tu vida, en esta nueva semana que nos queda por delante, de estos pocos días que ya quedan del mes de junio. Oye, esta noche es la noche de San Juan, ¿no? Hay que pasarlo bien, con cuidadín, ¿vale? Seguro que a toda esa gente que va a hacer, que si barbacoa y todas esas cosas demás, que puedan hacerlo o bien en la playa o en casa también se puede hacer, ¿eh? Pero que lo suyo es hacerlo en la playa, ¿no? Quien lo vaya a hacer, pues seguro que va a sobrar comida y todas esas cosas, ¿no? Bueno, hay gente que esa tradición pues ni le va ni le viene, ¿no? Pero es lo que toca. Bueno, pues si tú esta noche decides de quedar con los amigos, con la familia y todo eso, pues pásalo bien, ¿eh? Y disfruta. Nosotros en la previa, vamos a poner lo que estamos acostumbrados a hacer cada día, ¿no? Aquí en tu radio favorita. Temazos. A disfrutar de la música de antes. Gracias por estar ahí un día más. 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

0: Temazo, super disco de los 80, super disco de Spaghetti, super disco de Ítalo, Ítalo, Ítalo, Ítalo.
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0: Hemos empezado así, con un temazo de Ítalo. Dan Harrow, a todo esto, Dan Harrow y este Charleston. Un poco de rock ahora, de los 70, bueno, finales de los 70, entrando ya casi a los 80. Este temazo de la Electric Light Orchestra, la LOU, esto se llama Long Train to London.

0: parte final, creo que ya te lo he contado alguna vez, que esto es un pura improvisación. Esto se le ocurrió en el momento para finalizar la canción a Otis Redding, este silbido, y finalmente fue lo mejor o lo más destacado, quizá, no, toda la canción, ¿no? Como anécdota de la canción, ¿no? Como lo más pegadizo, ese silbido. Sitting on the dock of the bay, sentado en el muelle de la bahía.
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0: Sin parar, no paramos, no paramos de ponerte temazos. Uno y otro y otro y otro y otro que van allá donde estés. Estés donde estés y estés lo que estés haciendo. Tus orejas son lo importante. Soy un poco egoísta, ¿no? Lo digo en plan de broma, ¿no? Tus orejas es muy importante, ¿no? Pero tú, todo tú eres importante. Gracias por estar ahí, amigo y amiga.

0: Information, Information Society, Sync. Principios de los 90, ¿eh? Temazo. Temazo.
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0: Peter Cetera tiene mucho que decirte con esta canción que se llama Glory of Love.

0: ¡Hola, verano!
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Estamos ahora con Lorena Ruiz. Lorena Ruiz, que nos trae algo que sucedió hace más de 40 años. No sé si desde aquel año en adelante sucedió de nuevo o no. Pero eso fue histórico, ¿vale? Lo que hizo un artista en 24 horas. Te lo va a contar mejor ella, Lorena Ruiz.

Hola, soy Lorena Ruiz, un poco perdida últimamente, también hay que decirlo. Vamos a una curiosidad histórica, lo que hizo Phil Collins. Power on, let's go. Live Aid, 1985. Toca en Londres. Se baja del escenario, se sube a un Concorde y horas después aparece en Filadelfia. Mismo día, dos continentes, dos conciertos y por si fuera poco,

Hemos iniciado este nuevo bloque con Wishing Well, el tema de Samantha Mitrilla, también conocido como Trends Doris. Sandra, Sandrita, Sandra. Esto se llama Hi, Hi, Hi.

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0: Se han hecho muchas versiones de esta canción, de este clásico, No puedo quitar mis ojos de ti. Pero en el apartado de música disco, de lo que se ha podido hacer para música ligera, sin duda, esta, para mí, la mejor versión que se hizo, The Boys Turn Around.

Womack a Woman, Womack a Woman, y ese T-Drop, la familia Womack. Pop español, un grupo de un solo éxito, y vaya éxito, porque fue un auténtico temazo. El Pistolero, Los Pistones.

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En la temática de la semana estamos, amigos y amigas de los temazos de tu vida. Hacemos una parada en el camino musical y vamos con esta microsección que cada día tenemos, que compartimos y donde colabora, donde participa nuestra audiencia. Esta semana nuestra temática trata sobre qué llevarías al pasado, qué cosa del pasado traerías al presente y qué cosa del presente mandarías al pasado. Tenemos por aquí unos cuantos escritos muy interesantes, como por ejemplo el que tenemos por aquí de Mari López, de Elegido, que dice: Yo no cambiaría nada, Vicente, porque lo bueno y lo malo me han traído hasta aquí, el presente. Pero puestos a pedir, mandaría una semana a mis hijos, a los 80, para que vivieran de cerca la música de antes. Saludos a todos y gracias por el programa. Gracias a ti, Mari López. Hombre, la verdad es que vivir la época in situ, en este caso de los 80, y volver a la música de hoy, notarías un cambio tremendo. Pero quién sabe, lo mismo tu hijo o tus hijos se podrían transformar. Pero bueno, eso son cosas de gustos. Quién sabe, ¿no? Quién sabe. Gracias, Mari. Estamos ahora con Marga de Córdoba. Hola, Marga, ¿cuánto tiempo, Marga? Dice: yo mandaba al pasado mi yo de ahora para decirle que no tenga tanta prisa por crecer. Yo creo que eso lo pensamos la gran mayoría de nosotros, pensamos eso, ¿eh? Vamos, somos pequeños, queremos ser mayores, y cuando ya estamos siendo mayores queremos ser pequeños. Quizá eso es ley de vida y cosas que pasan. Pero como cuando somos pequeños no sabemos lo que sabemos de grandes, es lo que pasa, pero sí, es cierto. Gracias, Marga. Y estamos con Juanjo, que dice: mandaría al pasado la obsesión por grabarlo todo. Antes vivíamos más, ahora lo documentamos. Pues mira, Juanjo, con todos los respetos, no estoy de acuerdo contigo. No estoy de acuerdo contigo. Porque eso de documentar, nos acordamos años después el por qué no capturábamos ciertos momentos, ciertas cosas, porque luego te arrepientes. Y yo sí documentaría lo que hubiera podido con la tecnología y con los medios de antes, todo lo que hubiera podido hacer, porque años después esos son joyas, es oro puro y forma parte de tu vida. Así que, Juanjo, es mi opinión. Gracias por participar, Juanjo. Monse Cruz de Murcia dice: no me traería el pasado, me traería la forma de valorar las cosas de antes, porque ahora lo tenemos todo y disfrutamos menos. También, razón también tienes, Monse Cruz. Sí, señor. No sabemos valorar ya las cosas, sí, pero yo creo que hasta un mínimo, ¿no? Antes valorábamos mucho más las cosas, sí, es cierto. Pero son las personas, son los momentos, es por un cúmulo de cosas, sí. Era pues aquella época y son épocas, sí. Y no nos dice quién es este mensaje. Yo no traería nada. Hala, pues venga, yo no traería nada, porque luego idealizamos el pasado y tampoco era para tanto. Tenía lo suyo también, pues sí. Porque claro, pensamos en el pasado y normalmente siempre te acuerdas de lo bueno, pero también había cosas malas, por supuesto, eso desde luego. Pero ¿para qué pensar en lo malo? Pudiendo pensar en lo bueno. Ay, Dios mío. 617-664-985. A ver. 617-664-985 y los temazos de tu vida @gmail.com. Aquí estamos en el estudio, no con el aire puesto, el aire acondicionado, porque tampoco es bueno. Tenemos el ventilador así de pie, que bueno, nos va sacando un poco del apuro. Sigue la música aquí en los temazos, no te vayas. Gracias por estar ahí.

Hey, you make me feel like dancing. El sonido de Leo Sayer. Ahí, falsete 100%, ¿eh? Estamos en los 90 para escuchar este mega éxito del Jagged Little Pill, el disco de Alanis Morissette y este Honey My Pocket.

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0: Por eso suena aquí, porque fue un temazo. Y está seleccionado, está en nuestra mochila de temazos. Como esta. ¿Cómo desapareció esta gente, eh? Pero qué temas dejaron los Flying Cannibals. Get Thin.

0: seguro que te suena esta canción. Aparece en la película Super Detective en Hollywood. Bueno, en la primera y también en la segunda, ¿eh? Porque en la segunda, no sé si la has visto, aparece esta canción. Empieza con esta canción, la de Glenn Frey, The Heat Is On. The heat is on.
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Al filo de las 7 de la tarde, 35 minutos, siempre una menos en Canarias. Ahí estaba un hombre que triunfó antes de lanzar su último álbum, llamado genéricamente The Romantic, y lo hizo en 2024 en colaboración con la Germanota. Y es que esta era la asociación entre Lady Gaga y Bruno Mars con su Die With A Smile, que rescatábamos para ti desde atrás en el tiempo, gracias, en este caso además, a la sugerencia de Ignacio en el 694.

0: 57 siempre a través de WhatsApp. Bueno, vamos a cambiar las tornas, vamos a quedarnos en el presente y además con la de Rentería, que tiene nuevo sencillo. No te pierdas La Cabeza de Ratón, que nos trae Leire Martínez.
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0: un clásico original de la década de los 90 a 2026 para reinar, para conquistar la dance floor, la pista de baile. Y está lo último de Joel Corry, que se llama Devotion Sweetest Emotion. Y ahora de nuevo vamos con otra petición. 694-2474-57. Es Javi, que quiere la alarma. Ya sabes, esos dos hermanos que nos llegan desde Santa Cruz de Tenerife, los hermanos Gutiérrez. O sea, Avexa y Now.
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Después de Dinner Party tiene el nuevo sencillo Niall Horan, el irlandés Squandro Reaction, con este Tastes of Goods, en que nos relata la obsesión y también la dependencia. Bueno, ya sabes, te viene a decir algo así como: sabes muy bien, estás muy rica, más o menos podríamos traducir. Y ojo que cambiamos radicalmente de estilo, nos marchamos hasta Puerto Rico con Claren y con Amor Love.

Ahí estaba Claren Love y nosotros ya que le ponemos el punto final a la edición de hoy martes de A Toda Radio. Te decimos aquello de bye bye, arrivederci, sayonara, ofido, sendar, vidania, chao chao, adiós en definitiva. Y recuerda, la radio sigue y nosotros volveremos mañana miércoles a las 5 en punto de la tarde, las 4 en la Comunidad Canaria y te estaremos esperando. Saludos de tu amigo José Ibáñez, un besazo si eres nena y un abrazo si eres nene. Hasta mañana.

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0: En unos segundos, uno de los grupos capitales del sonido que amamos, los Brothers Johnson. Dejamos atrás a Shack Attack, Down on the Street. Y la historia continúa aquí en Funky Tracks Radio, humanoides peludos.
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más acojonante, ¿eh? Oh, bestial. Joe Tex, I'm gonna bomb no more. Oyentes queridos, gracias por escoger esta sintonía. Ya es oficialmente vuestra favorita.

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0: Son las 10 en punto de la noche.
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ahora sí. Tuvo un pequeño tropezón. La aguja. Two Jazz Project, para empezar la segunda hora, que se ha estrenado este grupo hoy en Funky Tracks. Funky Showtime, segunda hora. Bien, continuamos. Que no pare el ritmo y la buena música. Funky Tracks, ahora los Whispers and the Beat Goes On.

0: Menudo temazo de Teddy Pendergrass. I don't love you anymore. Momento de que este equipo se tome un buen cacharrito.
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mientras desenfundamos el hielo y otros líquidos, os dejo con Roberta Flack, versión Donny Hathaway, Black Together Again. Fantástico. Hasta ahora, humanoides peludos.

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0: Me encanta y lo despedimos a Airbase con este Living in New York. Me encanta. Oh.
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0: Recta final de Funky Tracks. Protagonismo ahora para Legion de los Imagination con este Crash.

0: Ya es suficiente.
1: ¡Joder!
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2: 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Estaremos en contacto.
4: Adiós a Tony.

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1: Es la 1 en punto de la madrugada.